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0: es el caballero Peter Manjarres. Una canción esa, me enamoré, y se titula Canción Vallenata, bien bacana, con el caballero Peter Manjarres, super sonando por todos lados. ¡Oh! Siete, ocho minutos de una. De una. Vamos con nuestra cabina móvil. La voz del primer lugar con Isalvear.
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0: Ahora sí con Isalvear, a ver.
3: Gracias, mi querido John Oeso. Aquí desde... Bueno, ella es dura. Marimar. Marimar, la tienda Marimar. Ella es dura, porque se me olvida el nombre. 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María del Mar, ok, listo. 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
3: 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Estuvo con ustedes una voz del primer lugar, con Isalvear, bajo la dirección de Javier Fernández Maestre, nuestro director estrella. Y obviamente los agradecimientos a todo mi equipo de trabajo, mi querida Tania Pérez, mi querido Tobías Fragosa, la asistencia a nivel de hidratación, el cuñado cojo. Mi querida, dímelo, ¿qué dice, Ishe? ¿Qué? Dímelo, dímelo. ¿Qué digo? Al frente de Frutopin. Acá está yo de la cova. Ojo, bueno, o a mí me lleguen a regañar, ya sabéis, no, mentira. Con todo el cariño para nuestros oyentes, vamos a retornar en la cabina central, mi querido John Obeso, Beto Campo, con Olímpica Estéreo, se metió.

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0: ¡Oye, qué sabor!
1: Soy el camino, la verdad y la vida. ¿Se acuerdan?

les voy a echar un cuento. Resulta que el papá del huevo es el gallo. Y el día que conoció a su hijo, vio a la gallina poniendo el huevo. ¿Sabes lo que dijo?

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1: 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Bueno, aquí le va esto para recordar.

0: A ver, sonido, por favor, mi estimado Sammy. Amigo mío, ¿cómo está, hombre? Buen día, mi
1: Buenos
0: señor.
1: Días.
0: A nuestro querido amigo con su termo en la mano y su ropa deportiva, ¿sale?
1: Claro, a jornada. Trotar un, dos, tres.
0: Echar una caminada ahí. Bienvenidos, señoras y señores, qué gusto, un placer inmenso saludar a nuestra audiencia, la audiencia de mayor sintonía en Valledupar, a través de Olímpica Estéreo en los 93.7 de Olímpica Estéreo. Ahí en su celular también con la aplicación, mire cómo se mueven las personas que van en la, por ejemplo, en la motocicleta y nos van escuchando a través de la aplicación. Si van a una cita, llámese médica o una cita especial donde les toca esperar, ahí tienen en su celular a la mano escuchando Olímpica Estéreo por la aplicación. A todos los hogares en Valledupar, feliz despertar. Buenos días a ustedes, nuestras queridas amas de casa. Señores, ¿cómo amanecen? Toda la familia, esa familia oro, los que van en su vehículo a esta hora por las calles de Valledupar, las carreteras del Cesar, La Guajira, toda Colombia y a nivel internacional, ahí en su vehículo por la aplicación y la conectan por Bluetooth a su reproductor ahí en el vehículo para sentirse en esta hermosa ciudad que se llama Valledupar. También las personas que laboran, bienvenidos todos. Este es el feliz despertar de Olímpica Estéreo en este viernes ya fin de semana, viernes 28 de agosto del año 2026, despidiendo ya los últimos días del mes de agosto. Y con el sonido característico de nuestra alfombra naranja. Aquí está el sonido con el cual le damos la bienvenida a las grandes celebridades de la música y la radio en la cabina de Olímpica Estéreo Valledupar. Y quiero a esta hora darle la bienvenida a la voz oficial de Olímpica Estéreo en todo el territorio colombiano. Esta es la voz que cada milésima de segundo le está hablando con alegría a un país. La voz orgullo de los picoteros. Ante ustedes, su majestad.
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1: Buenos días.
0: Buenos días, buenos días. Con temprano es más bacano. Feliz despertar. Abrazo para todos en Valledupar. En este viernes, el fin de semana 28 de agosto del año 2026. Sintonizan ustedes la emisora del primer lugar en Valledupar. Y qué gusto saludarles. Bienvenidos todos a este encuentro con la información. Pero más bien, que sea otra voz olímpica. Julio César, el emperador, señor. Buen día, emperador.
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5: El sistema es
3: está listo para iniciar.
0: Y usted se encarga ya del sistema de él.
1: Ok.
0: La consola, los equipos, los computadores. Todo ello en este viernes. El encuentro con ustedes al aire en la gran sintonía. Y hablándoles un poco de la información, Connie, los brutales o las brutales inundaciones repentinas en Nepal y China. Las víctimas, los daños, siguen los operativos de rescate, donde se registran al menos ya 469 personas han fallecido en Nepal en esta catástrofe de las inundaciones que anegaron una región fronteriza entre China y Nepal. Se está llevando a cabo una intensa búsqueda de más de 1.300 personas desaparecidas. Decenas de estadounidenses figuran entre al menos 700 extranjeros desaparecidos. Ya entrando al país, la llegada la noche anterior a Valledupar del presidente Abelardo del Espiella. En su primera visita presidencial a nuestra ciudad, el presidente llegó la noche anterior, fue recibido en el aeropuerto Alfonso López de esa ciudad por la gobernadora, la doctora Elvia Milena San Juan, y el alcalde de Valledupar, Ernesto Orozco. Igualmente, todas las autoridades, personal de la policía, del ejército, dándole la bienvenida al presidente que ha llegado a Valledupar con la intención de realizar un consejo de gobierno, de seguridad más bien, por la situación de orden público que está atravesando el departamento del Cesar. La llegada del presidente fue la noche anterior y ya desde esta mañana se van a registrar diferentes hechos en torno a esta llegada del presidente Abelardo del Espiella a Valledupar.
1: 5:10 a.m, Javier, y todo esto en línea a lo que se viene presentando muy lamentable, por ejemplo, a nivel judicial, los combates entre el ejército en Pelaya, que dejan pues los tres soldados heridos. Lo que se sabe, más adelante vamos a estar ampliando esta información. También a nivel político, de la persona designada por parte y delegada por parte del presidente Abelardo del Espriella en la UPC, y hablamos de Zenaida Alvis. Vamos a estar también compartiendo sobre su perfil.
0: Precisamente con eso, lo de, qué pena ahí, lo de la llegada del presidente obedece a la situación de orden público que se está viviendo en el departamento del Cesar. Por ello, en horas de la mañana y bien temprano se reunirá Consejo de Seguridad, que le acompañarán la gobernadora, el alcalde de la ciudad, los diferentes alcaldes también del departamento del Cesar, militares, policías, en este Consejo de Seguridad que va a realizar en Valledupar el presidente Abelardo del Espiella. Es su primera visita presidencial como presidente luego de su posesión el pasado 7 de agosto en la ciudad de Cali, y después la asistencia permanente en los hechos lamentables ocurridos con el terremoto el pasado 10 de agosto en zonas como Pereira, Manizales, Cali, el departamento del Chocó. Luego los incendios forestales en el departamento del Tolima, donde también se ha expresado al respecto, diciendo que hay manos criminales detrás de todo ello.
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0: En deportes le anticipo lo que será mañana el gran partido.
1: Partidazo
0: mañana. La visita del Atlético Nacional, que estará enfrentándose al Alianza, el equipo de Valledupar. Alianza recibe al Nacional. El partido será mañana en el Estadio Municipal Armando Maestre Pabellón, 8:30 p.m. Es una invitación de Olímpica Estéreo para vernos este partido. Mañana hay fútbol profesional colombiano en Valledupar. Mañana tendremos también la gran celebración de los 20 años de haberse creado el barrio Populandia de esta ciudad. Y allá estaremos con Olímpica Estéreo y el apoyo de grandes amigos para la realización del gran concierto con los Camorales, la orquesta de Jesse Jackson, Carlos Tobío y Hugo Ustaris, DJ Loco Quintero, y muchas sorpresas se vivirán mañana en el barrio Popular y a partir de las 7 de la noche, totalmente gratis. A nivel de folclore también les anticipo, cancelado, mucha atención.
1: ¿Qué cancelaron?
0: El Festival Cuna de Acordeones.
4: ¿Cómo es la vaina?
0: Así como lo está oyendo. El evento que se había programado del 16 al 19 de septiembre. Sí recuerda que en días anteriores nos expresábamos al respecto la posibilidad, probablemente, sea suspendido. Y de inmediato empezaron reacciones, que no, que los medios estaban hablando. Y mire hoy, la decisión que han tomado los miembros del Consejo Directivo, y lo hacen a través de un comunicado de prensa, aparentemente por la, dicen tener solidaridad con la difícil situación que vive el país a raíz del terremoto del pasado 10 de agosto. Pero creería más bien que son otras las razones por las cuales han cancelado la realización del Festival Cuna de Acordeones ahora para el mes de septiembre en Villanueva.
1: Las actividades no quedan ahí, no paran hasta ahí, porque continuamos hoy para cerrar con broche de oro, Javier. A nuestros tenderos.
0: Con la cabina móvil, ¿ah? La cabina móvil se mueve por las tiendas de Valledupar. Ya se han realizado visitas desde el pasado miércoles, el día anterior también, ayer en horas de la tarde. La cabina móvil se mueve hoy y vamos a estar muy temprano con la señal en directo desde tiendas en Valledupar, haciendo este gran cierre con nuestra cabina móvil.
1: Vamos a estar trasladando con uno de nuestros patrocinadores, los Dos Reyes, y además interactuando, entregándole muchos premios, esa visita sorpresa, esa visita cargada de alegría con nuestros tenderos que se inscribieron y que hoy vamos a cerrar con broche de oro en el mes.

0: Con 16 minutos, 5 de la mañana, 16 minutos en este viernes 28 de agosto del año 2026. Momento de entregarles también los resultados de las loterías.
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0: Loterías jugadas la noche anterior, si no anoche, 26-15. 2615 2615, si no era noche. Caribeña noche, 1963 1963 1963, caribeña noche. Si no era noche, 2615. Ahora el estado del tiempo.
4: ¿Vio la luna o no vio la luna?
0: No, no alcancé. ¿Usted el eclipse qué?
4: No, nada. ¿Alcanzó? Pues ahora estaba en el quinto sueño.
0: No lo disfruté entonces.
4: No. Bien, por ahí, qué guachimo cielos, estados más de uno por ahí con la luna sangrienta. Okay,
0: vamos a ver ahora el estado del tiempo, arrancando por la capital colombiana, Bogotá. Está con 11 grados a esta hora. Montería y Sincelejo con 26 grados. Cartagena, Riohacha y Barranquilla, 27 grados. Santa Marta tiene 26. En Valledupar, aquí donde estamos, originando nuestra señal.
4: ¿Cuántos grados?
0: 25 grados centígrados a esta hora, el cielo está despejado. Tendremos una máxima alta de 36 grados centígrados. El despertar en pleno amanecer, 5:43 de la mañana. Ya comienzan a asomarse los primeros rayos del sol. Durante toda la mañana, soleado, soleado. Después de las 10 de la mañana, nublado, nublado, nublado. Pero no hay para hoy, al menos hasta ahora, probabilidades de lluvias.
4: Ok.
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0: A ver, compañera Connie Salviar y los oyentes, 5:18 minutos. En nuestros hechos históricos, hoy registramos. Registramos para el día de hoy, el Día de la Ancianidad. Es el Día Mundial del Síndrome de Turner, o Turner, Síndrome de Turner, que se refiere específicamente a situaciones adversas que en cualquier momento pueden padecer los seres humanos. A eso se refiere este síndrome, el cual hoy se le hace esta recordación especial, Día Mundial del Síndrome de Turner. Y es el Día del Peluquero y Estilistas en Colombia.
4: El pasado era el internacional.
0: El internacional. Ahora es en Colombia, Día del Peluquero y Estilistas.
4: Peluqueros, peluqueras, estilistas. Feliz día.
0: Bien, feliz día. Ay, ustedes, día saludos. Saludos.
4: Ah,
0: oh,
4: peluquiano.
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0: Bueno, señoras y señores, llegó el momento de hablarles de los personajes del folclore mundial. Y igualmente en Colombia y a nivel local. Arrancamos en el país azteca, en México. Ahí, en este país, nace el 7 de enero de 1950, pero fallece el 28 de agosto del 2016, es decir, hace ya 10 años. ¿10 años?
4: Sí, 10 años.
0: Alberto Aguilera Valadez. Juan Gabriel, cantautor, compositor, productor y actor mexicano. Todavía se ve aparecer información, a veces sorpresas, del Divo de Juárez. Está vivo, pero ese es el sentimiento de la gente. Él nace el 7 de enero de 1950 y a la edad de 66 años, falleció en Santa Mónica, California, Estados Unidos, el 28 de agosto del 2016. 10 años ya del fallecimiento de el Divo de Juárez, Juan Gabriel. Vendedor de música, compositor, creador de grandes éxitos y el artista que le cambió la identidad en gran parte a ese país de charros. Juan Gabriel.

0: En lo internacional, hoy solo nos referimos al Divo de Juárez, porque ya entrando a nuestro país, hablamos también de una fecha de partida de un músico, compositor y percusionista colombiano, Álvaro Velázquez Balcázar. Su música va a sentirse mucho más en esta temporada de fin de año, porque fue el fundador del Gran Combo de las Estrellas. Les hablo de Álvaro Velázquez. Él nace el 8 de mayo de 1946 en la ciudad de Medellín y fallece el 28 de agosto del 2014.
1: Te hablo desde la prisión.
0: Es el autor de esta canción, El Preso, en la voz de Wilson Saoco y el acompañamiento de Fruco y sus tesos. Y Álvaro Velázquez, creador de la famosa agrupación El Combo de las Estrellas. Estudió en la ciudad de Medellín música y percusión. Comenzó su carrera formando el grupo de los Falcons. Luego pasó a ser miembro de Los Graduados, junto con su hermano Gabriel Ramiro Velázquez y con Gustavo el Loco Quintero. No el loco de aquí, no, no, Gustavo el Loco Quintero.
2: No.
0: Sí. Fue precisamente en 1975 cuando crea el Combo de las Estrellas, donde tuvo fama y estilo musical con el cantante Jairo Paternina. Fue en el año 1975 cuando compuso El Preso, que fue grabada por Fruco y Sucesos en la voz de Wilson Saoco. También es el autor de la canción Tonterías, grabada por los Latin Brothers. La Libertad, cantada por Marvin Santiago. Ya Para Qué y Lárgate, por la Sonora Dinamita. Y Levántate Mujer de la Charanga, típica latina. Álvaro Velázquez falleció un 28 de agosto, un día como hoy, en el 2014, a los 68 años. En lo musical por ahí.
2: Hasta ahí.
0: Ya en el plano local, ajá, déjeme enviarle un enorme abrazo al ex gobernador del departamento del Cesar y miembro de la Fundación Festival de la Leyenda Vallenata, el doctor Hernando Molina Araújo. Está hoy de cumpleaños.
2: Ah, ok. Por favor, okay.
0: Queremos brindarle una serenata especial a Nandito, ¿eh? Vamos a invitar a los mariachis, a los trigos, a los cantantes, a los boleristas, porque hoy está de cumpleaños Hernando Molina Araújo. Nandito Molina se encuentra de cumpleaños en el día de hoy. A él, a través de Olímpica Estéreo, le estamos deseando felicidades.
3: Bonito, te lo vengo a celebrar.
0: Se lo celebramos a través de Olímpica Estéreo y Temprano es Más Bacano. Hernando Molina Araújo, el gobernador, miembro de la Fundación Festival de la Leyenda Vallenata, se encuentra de cumpleaños en el día de hoy. También estamos felicitando a un gran profesional y amigo de la medicina, el doctor Alirio Fajardo. Está cumpliendo años en el día de hoy. El médico Alirio Fajardo. Estamos deseando muchas felicidades al doctor Alirio Fajardo, hoy en su día especial de cumpleaños. Cinco de la mañana con 24 minutos. En ese viernes ya se reportan con la sintonía de Urumita, Valledupar, José Julio Bello, escuchando Temprano es Más Bacano. En la ciudad de Santa Marta, Juan Carlos Travesego ya ahí en la sintonía. Muchas gracias a todos y cada uno de ustedes que hacen posible este hermoso despertar con Temprano es Más Bacano. 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
0: Nuestra página en internet, www.olimpicaestereo.com.co. Ya amaneció un poco más. Tenemos un WhatsApp olimpiquista habilitado las 24 horas para que ustedes tengan la oportunidad de hacer su reporte, su complacencia y también sus mensajes especiales y participar de nuestros concursos.

0: En los 93.7, a través de nuestra frecuencia y en la aplicación Señal que originamos en directo desde Valledupar, capital mundial del Vallenato, ciudad de los Santos Reyes, capital del departamento del Cesar, desde el tradicional barrio obrero en la calle Iván Villazón. Aquí tenemos a esta hora la oportunidad de abrirle nuestro corazón a Dios.
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2: El ego es una trampa peligrosa. El ego nos hace creer que somos superiores a los demás por tener un título, por tener un puesto, un carro o un poco de reconocimiento. Pero la verdadera grandeza de un ser humano nunca se mide por lo que tiene, sino por cómo trata a los que no tienen nada que ofrecerle. La humildad no es ser débil ni agachar la cabeza. Es reconocer que todos somos iguales, que nadie es más que nadie y que hoy puedes estar arriba, pero mañana la vida te puede poner abajo. Mantén tu mente abierta para seguir aprendiendo y tu corazón dispuesto para servir. La grandeza de mantener los pies en la tierra. Humildad, porque el mundo da muchas vueltas. Que Dios te bendiga inmensamente y que tengas un hermoso día agarrado de la bendición de Dios. Recuerda que Dios es bueno. Dios.

0: usted ahí con la música, con la alegría. ¿Se siente qué?
1: Se siente, eso está aquí, el conteo regresivo, ¿cómo?
2: ¡Faltan tres!

0: Para.
1: Aguanta el viaje, May. Aguanta el viaje, por favor. Aguanta el viaje, May. Aguántalo. Son las 5 de la mañana con 48, con 40 minutos, más bien. Ya le iba a agregar un 8 más.
0: Un ochito. No más.
1: Sí. A ver. Ambiente de fiesta y nos preparamos a través de Olympic Stereo para el simulacro navideño. Esto lo vamos a realizar este 1 de septiembre. Se van agendando, por favor. Esta es la programación del simulacro navideño para el 1 de septiembre.
0: Desde las 5 de la mañana, ubicados desde un punto de la ciudad, en vivo la cabina central, la cabina móvil recorriendo los sectores de Valledupar, con el ajite de fin de año, el ajite del simulacro decembrino con Olympic Stereo, marcas aliadas, Blindatest, el gigante del hogar, Panadería Galán también se une a esta gran fiesta.
1: El combo de Blindatech, saludo especial para todos ellos. Son nuestros aliados, el gigante del hogar.
0: Panadería Galán.
1: Con el galán del pan, Juan Calarte.
0: Es el mismo.
1: Oye, Juan Calarte. ¿Cómo amanece, hermano mío?
0: Natilla, buñuelo. Vamos con muchos bonos para que lo rediman en el gigante cuando arranque ya y lleguen los arbolitos y la decoración de Navidad.
1: ¿Cómo es la vuelta, May?
0: ¿Cuántos días, May? ¡May!
2: ¡Faltan 3 días! ¡Tres días!
3: ¡Se siente!
2: ¡Que viene!
0: ¡Ay! ¡Aguanta! ¡Para!
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1: ¡Para, espérate! ¡Faltan 3 días! ¡3 días! Para el simulacro navideño. Simulacro.

0: Hoy queremos felicitar de cumpleaños a Maximiliano Liñán, el Machi.
1: Machi.
0: Se encuentra de cumpleaños en el día de hoy. Queremos desearle muchísimas felicidades. Maximiliano Liñán es el papá del cantante, actor, presentador y gran amigo Orlando Liñán. Así que la parranda va a ser en la Casa Campo Rancho Coco, en Grumita. La va a coordinar José Julio Bello, será el encargado de coordinar esta celebración del cumpleaños de don Maximiliano Liñán, el Machi. Se encuentra de cumpleaños en el día de hoy. Lo vamos a felicitar de parte de sus amigos José Julio Bello, Jorge López, Iván Fuentes, Coquito Maya. Voy con Coquito, carajo. Voy con Coquito, José Julio Bello, ¿eh? Voy con Coquito. También estamos felicitando al ex gobernador y miembro de la Fundación Festival de la Leyenda Vallenata, Hernando Molina Araujo. Nandito, un abrazo, amigo mío, un abrazo especial hoy en tu día de cumpleaños.
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0: Bueno, May, yo te invito a que saques bien la cuenta, ¿eh? Tienes que coger la calculadora, May.
1: Ay, ¿qué es lo que está pasando, May?
0: Coge la calculadora, May. Coge la calculadora.
1: ¿Quién también reaccionó? Mi querida Juana Sánchez, la esposa de... Dice, saca bien la cuenta.
0: No, yo estoy diciendo a May también.
1: Juana Sánchez, buenos días.
0: Entonces vamos por aquí, más bien.
1: Sí. Mientras usted va por allá, yo voy por acá saludando, madrugando con nosotros siempre, Álvaro Cordero Dita, su señora esposa Juana Sánchez, en la sintonía de Temprano es Más Bacano, que se une, se conecta con nosotros siempre, sí, bien tempranito, en la emisora de El Primer Lugar.
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0: A ver si está por aquí, compañera. Aquí está. Aquí está ya. Óigala. Ahora sí, para ver la cuenta de May ahí en la calculadora.

0: sí, imagínate.
1: Ah, ay, ahora sí.
0: Ahora sí, ah, la
1: calculadora. Ah, como que estaba sacando. Es que él quiere migas allá, agosto.
0: Imagínate tú, sí.
1: Ah,
0: viernes,
1: carajo.
0: Viernes, sábado. Domingo, lunes, ¿no? El martes. El primero de septiembre, el día martes. ¿Vio? Uno, dos, tres, cuatro.
1: Ahí está.
0: ¿La cuenta?
2: Y muchas
0: gracias. Ajá, Parucho.
1: Ya nos fuimos hasta para Barranquilla.
0: Ya, Parucho ahí al lado de Poncho Zuleta, ¿están grabando? Oye,
1: sí, sí,
0: ¿tienen
1: sí.
0: ¿Tienen una sorpresa?
1: Se viene surprise.
0: Sorpresa, sí.
1: Surprise.
0: 5 de la mañana, 46 minutos.
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0: Y Van Villazón con Palito, Palito de Santa Cruz.
1: Se acerca septiembre.
0: Ay, a Palito de Santa Cruz, y a esta hora de la mañana queremos enviar un abrazo enorme de cumpleaños a un gran profesional de la medicina en sintonía de Olímpica Estéreo, el doctor Alirio Fajardo, médico ginecólogo que se encuentra de cumpleaños en el día de hoy. Vamos a felicitarlo de parte de toda la familia, sus amigos, sus pacientes, Jorge Correa, el Giorgi, y el concejal Manolo Fernández también lo están felicitando hoy en su día especial de cumpleaños. Oiga, médico, un abrazo. Usted le gusta apoyar también al folclore. El doctor Alirio Fajardo está celebrando su fecha de cumpleaños hoy, 28 de agosto, en sintonía de Olympic Estéreo. Y lo que se viene con es...
2: ¡Ay, Dios mío!
3: ¡De la Florio!
1: ¡Alianza! ¡Fútbol!
0: Será mañana. Mañana es el partido, la visita a nuestra ciudad del Atlético Nacional, que lo recibe el equipo Alianza. Alianza Valledupar recibe al Atlético Nacional. Para todos nuestros oyentes de Olympic Estéreo, para que mañana al estadio todos acompañar al equipo Alianza Valledupar en ese gran partido por la fecha del fútbol profesional colombiano en la visita del Atlético Nacional.
2: Es un partido súper importante para Alianza,
0: interesante, ¿no?
2: Muy interesante, y ahí es donde necesitamos el apoyo, la asistencia masiva de toda la hinchada de Alianza Fútbol Club. Vamos a apoyar a nuestro equipo, vamos a enviarle esa buena energía para que se lleve una victoria de local. Y no contra cualquier equipo, Javier.
0: Hoy,
2: es contra el Nacio.
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0: Nos preparamos para esta cita deportiva mañana en el Estadio Municipal Armando Maestre Pabellón, fútbol profesional colombiano, Alianza frente al Nacional.
1: ¡Ya! ¡Ya! ¡Casi! ¡Ya! ¡Ya! ¡Bien! ¡Se acerca el mes de septiembre!

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2: Los saludamos en este nuevo día una vez más. Saludo especial para todos ustedes en nombre de Connie Salvear y Javier FM.
3: Buen
2: Javier
3: día.
2: Fernández Maestre, buenos días, Valledupar. Los que se están movilizando por la ciudad a esta hora, que van en su trayecto hacia la zona escolar, que lo hagan con mucha prudencia, respetando las señales de tránsito. Los que van a tomar turno a esta hora, también, por favor, prudencia, respetando las señales de tránsito. Tendremos más responsabilidad propia y con los demás. 6:03.

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1: La visita presidencial llegó la noche anterior a Valledupar. El presidente Abelardo de Lespriella viene a un consejo de seguridad con las autoridades del departamento y los diferentes municipios, especialmente aquellos que se han visto golpeados en las últimas horas por actos de violencia. El presidente fue recibido por la gobernadora Elvia Milena San Juan y el alcalde de Valledupar, Ernesto Orozco, autoridades militares, también de la Policía Nacional, personalidades que le dieron el recibimiento al señor presidente de la República, que hoy sostendrá una reunión, un consejo de seguridad para tratar, buscar los temas. Es la primera visita que realiza el mandatario luego de su acto de posesión el pasado 7 de agosto.
2: Y todo esto obedece al ataque, por ejemplo, en Pelaya, con más de 40 explosivos que hirieron a dos soldados, y la décima brigada también realiza su denuncia de estos métodos ilícitos, donde el gobierno convoca a este Consejo de Seguridad, dos soldados heridos tras este ataque con más de 40 explosivos contra tropas en Pelaya, Cesar.
1: Más o menos a eso de las 10 de la noche, después de las 9 de la noche, fue la llegada del presidente de la República a Valledupar para los diferentes reuniones, entre ellas el Consejo de Seguridad que se realizará. ¿Me hizo este que no alcanzó a ver el eclipse lunar?
2: No, nada.
1: ¿No?
2: No, estaba rendida, durmiendo.
1: Bueno, el eclipse comenzó a eso de las 8 y 23 de la noche. Alcanzó lo máximo a las 11 y 12 y fue visible desde varias ciudades de Colombia durante la noche anterior. El eclipse lunar parcial que atravesó el cielo durante la noche anterior y la madrugada de hoy, viernes 28 de agosto, fue visible en Colombia y alcanzó su fase de mayor intensidad poco después de las 11 de la noche. El fenómeno formó parte del calendario astronómico oficial del 2026 y fue registrado por la NASA. El primer contacto con la penumbra terrestre se produjo a eso de las 8 y 23 de la noche. En noticias deportivas, el entusiasmo que ya reina en Valledupar por lo que será la llegada, la visita del Atlético Nacional del fútbol profesional colombiano para esta fecha que se jugará mañana en el Estadio Municipal Armando Maestre Pabellón. Alianza Valledupar recibe al Atlético Nacional en fecha por el fútbol profesional colombiano.
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1: Ya arrancamos, emperador, ya arrancamos. 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
1: mucha información al respecto en nuestro folclore, nuestra farándula. Es noticia con algunas actividades, novedades, lanzamientos que tendremos en la mañana de hoy. Y les adelanto, a través de Olímpica Estéreo, no somos emisora, somos parte de la gente. Yo escucho Olímpica Estéreo porque me gusta la radio. 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Manejo de imágenes y redes, Camilo Roa. Atención, cancelado el Festival Cuna de Acordeones. Según decisión de la Junta Directiva, el Consejo Directivo tomó la decisión de cancelar el evento que se iba a realizar el próximo mes en Villanueva. Hoy estaremos de lanzamiento, les vamos a presentar lo nuevo de Aniel Velázquez al lado de Emerson Plata. Reaparece Oscar Bonilla. Más de 10 años ausente a nivel de grabaciones y en la parte comercial, hoy toma la decisión de volver a escena y esta vez con una agrupación que se llama La Tribu de Bonilla. Chiriguaná se prepara para sus fiestas patronales. Durante los días 7 y 8 del mes de septiembre, fiestas patronales de Nuestra Señora del Rosario de Chiquinquirá. Ahí se estarán presentando el Derdayán, Mono Zabaleta, Mario Serchar, Ernesto Mendoza, Laura La China y muchas agrupaciones más invitadas. Poncho Zuleta y Farid Ortiz están grabando. Los grandes artistas sorprendieron a sus seguidores cuando vieron las imágenes en un estudio de grabación anunciando una canción que van a grabar juntos. Fabián Corrales continúa su gira por Colombia. Les tengo la agenda oficial para este fin de semana del cantautor original. Penchi Castro tiene nueva canción y esta vez al lado de Rafa Pérez.

0: Seguimos en esta visita con la cabina móvil de Olympic Stadium, que ha venido visitando a Los Tenderos. 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
1: 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Los dos reyes nos esperan.
0: La cabina móvil con este gran cierre del mes de agosto. Cierre con todos los senderos.
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0: ¡Oye, Mónaco! El mono ya está preparando toda la artillería.
1: Ya le está ahí listo, mono.
0: Pero no lo vemos ahí con la camiseta nacional. Si la está apoyando el Nacional. Con
1: yo creo, yo creo que él es hincha Nacional. Creo. ¡Mono! ¿Será que Mono es hincha Nacional? ¿Será que Cristi es hincha del Nacional? ¿Será que Loco Quintero es hincha del Nacional? ¿Será?
0: ¿Cómo la
1: ¿Será o no será?
0: Bueno, ya, comenzó este agite total para una temporada muy especial, la cual ya nos estamos preparando a través de Olympic Stereo. Esta temporada donde ya la cuenta regresiva comienza su curso.
1: ¿Cuánto es?

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3: Son las 6 de la mañana con 22 minutos. Vamos a ahora a entregar los resultados de las loterías. Una vez más, Caribeña Noche, 19.63. Sinuano Noche, 26.15. 26.15. Sinuano Noche, Caribeña Noche, 19.63. Ahora actualizamos el estado del tiempo.
4: ¿Cómo está la temperatura, Ishun?
3: La temperatura. A ver, estado del tiempo. A esta hora, Valledupar registra 26 grados centígrados de temperatura. El cielo está mayormente soleado. Tendremos una máxima de hoy de 36 grados. Temperatura alta.
4: Upa.
3: Estará en Valledupar, pero va a estar nublado. Así que nos tenemos que preparar.
4: Prepárese y con toda, por Dios.
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3: Ahora echamos un vistazo a los hechos judiciales que son noticia. A esta hora de la mañana, 6:23, en el viernes 28 de agosto del año 2026. El fallecimiento, mucha atención en un centro médico de Edwin de Jesús Camargo Lara, de 30 años. Luego de las graves lesiones que sufrió en un accidente de tránsito que se registró al norte de esta ciudad. El accidente ocurrió a las 11 de la mañana del pasado 13 de agosto, cuando Camargo Lara se desplazaba como pasajero en una motocicleta. En el vehículo se movilizaban tres personas que regresaban de compartir en el balneario Hurtado. Al tomar la curva ubicada en inmediaciones del monumento La Pilonera Mayor, el conductor de la motocicleta perdió el control del vehículo e impactó violentamente contra un árbol a un costado de la vía. Luchó con la muerte durante varios días, pero lastimosamente su vida se esfumó.
4: Más de las noticias, la captura que se dio en las carreteras del Cesar, más de 134 kilos de cocaína que iban camuflados entre ladrillos. En la carretera del departamento donde un hombre fue capturado, el detenido y el material incautado que se registra como noticia fueron dejados a disposición de la Fiscalía General de la Nación, donde el implicado deberá responder por el delito de tráfico, fabricación o porte de estupefacientes.
3: Atención, los combates que se están registrando entre el Ejército y el ELN en Pelaya, que dejan tres saldos. O más bien tres soldados heridos ocurridos en las últimas horas en este enfrentamiento armado registrado la tarde de ayer entre tropas institucionales y presuntos integrantes de la guerrilla del ELN en zona rural del municipio de Pelaya, al sur del departamento. La confrontación armada se desencadenó en el sector conocido como Las Cabañas, un punto estratégico ubicado a escasos 5 kilómetros de la vía principal que conecta a Pelaya con el resto del departamento.
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3: A raíz de esta situación presentada ahí en el municipio de Pelaya y otras de orden público en el departamento, llegó la noche anterior a Valledupar el presidente de la República. Es su primera visita presidencial a Valledupar y hoy en horas de la mañana realizará con todas las autoridades un consejo de seguridad para analizar, revisar la situación de orden público del departamento del Cesar y de inmediato tomar medidas.
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0: Solo vamos a un pequeño break. 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
2: No somos emisoras, somos parte de la gente. Yo escucho Olímpica Estéreo porque me gusta la radio. Hoy es viernes 28 de agosto del año 2026. Lo que es noticia en nuestro folclor vallenato a través de la número uno de Valledupar, Olímpica Estéreo. Atención, cancelado el Festival Cuna de Acordeones. La edición número 48 del Festival Cuna de Acordeones de Villanueva, que estaba programada para los días o del 16 al 19 de septiembre, en homenaje a Israel Romero, fue cancelada por el Consejo Directivo. No habrá Festival Cuna de Acordeones en Villanueva este año. Mucha atención, hoy les presentamos lo nuevo de Aniel Velázquez. Este joven talento, quien está con el acordeón de Emerson Plata, presenta un nuevo álbum musical y hoy les tenemos la canción Pierdo el Control de Daniel Bula. Canción que aparece en este álbum y hoy se la vamos a presentar en exclusiva. Atención, Rafa Manjarres y Otto Serge se toman la casa de los buenos tiempos. Rafa Manjarres, cantautor y compositor de grandes éxitos, al lado de Otto Serge, estarán juntos por primera vez en la casa de los buenos tiempos. A esta velada se suman los hermanos Lora presentando su música nueva y la banda 26 de enero de Sabana Larga. Rafa Manjarres, Otto Serge, los hermanos Lora y la banda 26 de enero de Sabana Larga estarán actuando hoy, viernes 28 de agosto, en la Casa de los Buenos Tiempos en la ciudad de Barranquilla. Reaparece Oscar Bonilla, el acordeonero oriundo de Fonseca en el departamento de La Guajira y radicado en Santa Marta. Estuvo alrededor de 10 años retirado de la música. Tiene ahora un nuevo proyecto, La Tribu de Bonilla. Así se llama su agrupación, que ya comenzó a promocionar. Atención, Chiriguaná se prepara para sus fiestas patronales. 7 y 8 de septiembre, fiestas patronales de Nuestra Señora del Rosario de Chiquinquirá, en Chiriguaná. El alcalde Juan Carlos García, con su lema Fe que inspira, tradición que nos une, anuncia la presentación de Elder Dayán, Mono Zabaleta, Mario Serchar, Ernesto Mendoza, Laura La China y otras agrupaciones invitadas. Poncho Zuleta y Farid Ortiz están grabando. Los grandes artistas sorprendieron a sus seguidores cuando vieron las imágenes en un estudio de grabación anunciando una canción que cantaron juntos. Fabián Corrales continúa su gira por Colombia. Se presenta hoy en Bucaramanga, mañana 29 de agosto en la Victoria de San Isidro y el 30 va a Fonseca en el departamento de La Guajira. Atención, Penchi Castro y Rafa Pérez se unen en una nueva versión de Las Mariposas. Esta propuesta mantiene la esencia romántica que marcó a varias generaciones, pero regresa con una producción fresca y una potente energía vocal con estos intérpretes unidos. Penchi Castro y Rafa Pérez con esta versión, nueva versión de Las Mariposas, hoy en Olímpica Estéreo.
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0: quiere sacar a vivir a Lola, ¿eh? A comprarle los chismes. Los corotos.
1: Los corotitos.
0: Ah, tú me vayas a sacar a vivir y tenés que comprarme los corotos. Eso para allá por el pueblo, así.
1: O los chismes.
0: Me sacaron a vivir.
1: O los
0: chismes. Los chismes.
1: Se sacaron a Conis. Noticia de última hora. Se sacaron a Conis.
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1: No, atención, se sacaron a Conis.
0: Ay, Dios mío. Dios ampare mi favoreceme. Y menos cuando viene septiembre. No, señor. No, señor.
1: 6:45 nos activamos con todo este movimiento que vamos a realizar para este fin de semana. Mañana estaremos en las fiestas del barrio Populandia. Barrio Populandia, sectores aledaños, cercanos. Mañana vamos a estar allá. Un evento totalmente gratis. Un evento popular 100%, donde ahí en la tarima, con toda la producción de Isael Quintero, llevamos sonido, pantalla, luces, planta de emergencia y todo ello para presentar allí en el escenario a la Internacional Orquesta de Jesse Jackson, Oscar Morales, DJ Loco Quintero, Carlos Tobío con Hugo Ustaris.
3: ¡Un espectáculo! ¡Gratis! ¡Con el sello de la
1: se lo pueden perder ustedes mañana a un reconocimiento especial que también por parte de la Junta de Acción Comunal para el concejal Manolo Fernández?
0: ¡Upa!
1: Barrio Populandia, prepárate. Mañana desde las 7 de la noche habrá fiesta totalmente gratis en concierto.
3: Para Lebona.
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0: El fulano ese. Ya lo vi ajá, preparándose la pinta para mañana.
1: Sí, yo me
0: voy para Populandia.
1: Voy temprano. Voy temprano para Populandia. Me gusta el ambiente con sabor a pueblo. Sabor a pueblo, ¿yo? Así que mi estimado presidente de la Junta de Acción Comunal y a todos los habitantes del barrio Populandia, mañana, mi amigo Orlando Ortiz, mañana vamos a estar ahí. Así que, por favor, todos los vecinos del barrio Populandia, el equipo de Olímpica Estéreo, vamos a estar en esta gran fiesta mañana.
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1: A ver, Connie, si quiero a esta hora desearle ya felicitaciones. El acto de grado es para mañana, pero ya desde hoy están en los preparativos. Y lo hace con mucha nostalgia y con mucho reconocimiento para Olímpica Estéreo, porque aquí estuvo laborando una temporada. Hamilton Cruz se gradúa mañana como comunicador social. Estamos deseando desde ya grandes éxitos en su nueva etapa, ahora como profesional de la comunicación. Un abrazo, Hamilton, y esperamos que al momento de recibir usted este diploma, reciba el compromiso de manejarlo con mucha responsabilidad para el bien de usted, de su familia y del futuro de Colombia.
0: ¡Vaya! ¡Qué inspiración la suya, FM!
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1: ¡Upa!
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1: Mañana 8:30 de la noche en el Estadio Municipal Armando Maestre Pabellón, el Alianza Fútbol Club recibe al Atlético Nacional.

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1: Yeah.

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6: Lo que es noticia en nuestro folclore para hoy, mucha atención, todo listo para la gran celebración de los 20 años del barrio Populandia, mañana sábado 29 de agosto, a partir de las 7 de la noche, con un evento totalmente gratis, donde estarán Carlos Tobío y Hugo Staris, Los Camorales, la orquesta de Jesse Jackson, DJ Loco Quintero. El evento está diseñado para integrar a las familias del sector y zonas aledañas en una jornada que combina tradición, orgullo comunitario y un espectáculo musical de primer nivel totalmente gratis. Mucha atención, cancelado el Festival Cuna de Acordeones que se iba a realizar en Villanueva el del 16 al 19 de septiembre en homenaje a Israel Romero. El Consejo Directivo, a través de un comunicado, expresa la determinación de cancelar este evento que se iba a realizar ahora en el mes de septiembre. Atención, en Villanueva cancelan Festival Cuna de Acordeones, pero sí habrá fiestas patronales de Santo Tomás. Y el evento programado con las dinastías Romero, Zuleta y Maestre Iván Zuleta, Panguito Maestre, Mariachi Los Fernández, la banda de Lorencito Torres, la batalla de compositores con Rosendo Romero, Chuto Díaz, Efrén Calderón, Chiche Maestre, José López Cachete, Lucho Murgas Rumbo, se va a realizar el sábado 19 de septiembre en el Portón Negro desde las 10 de la mañana con ambiente de piscina y restaurante en el marco de las fiestas patronales de Santo Tomás de Villanueva. Organiza Jaime Maestre. Mucha atención, hoy les presentamos lo nuevo de Aniel Velázquez. Este joven talento, con el acordeón de Emerson Plata, presenta nuevo álbum musical y a través de Olímpica Estéreo les tenemos hoy la canción de Daniel Bula, Pierdo el Control. Rafa Manjarres y Otto Serge se toman la casa de los buenos tiempos. El cantautor Rafa Manjarres, con gran trayectoria por más de 40 años, con Otto Serge, por primera vez estarán hoy en la Casa de los Buenos Tiempos, ahí compartiendo escenario con los hermanos Lora y también la banda 26 de enero de Sabana Larga. Atención, reaparece Oscar Bonilla, el acordeonero oriundo de Fonseca en el departamento de La Guajira y radicado en Santa Marta. Estuvo alrededor de 10 años retirado de la música comercial, pero ahora reaparece con un nuevo proyecto que se llama La Tribu de Bonilla. Chiriguaná se prepara para sus fiestas patronales 7 y 8 de septiembre, fiestas patronales de Nuestra Señora del Rosario de Chiquinquirá. El alcalde Juan Carlos García, con su lema Fe que inspira, tradición que nos une, estarán presentando a Elder Dayan, Mono Zabaleta, Mario Serchar, Ernesto Mendoza, Chemo Ruiz, Laura La China, Daniel Restrepo, Luis Rarrocha, Marcos Montaño y Locura Vallenata. Poncho Zuleta y Farid Ortiz están grabando. Los grandes artistas sorprendieron a sus seguidores cuando vieron las imágenes en un estudio de grabación anunciando una canción que cantaron juntos y estará saliendo muy pronto. Fabián Corrales continúa su gira por Colombia. El cantautor original se presenta 28 de agosto en Bucaramanga, 29 en La Victoria de San Isidro y el 30 de agosto en Fonseca, departamento de La Guajira. Penchi Castro y Rafa Pérez se unen en una nueva versión de Las Mariposas. Hace cerca de 15 años se grabó esta canción y hoy tiene nueva versión con su intérprete original, el galán del vallenato, Penchi Castro. Ahora, al lado de Rafa Pérez, graban Las Mariposas.
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0: llegó.
1: Ya llegó, doña Nevi.
0: Ya llegó, doña Nevi.
1: Ya llegó, doña Nevi. Buenos días, Nevi. Doña Nevi, buenos días, buenos días, buenos días. Tómale, ese hombre, Se llama Llegó tu marido. Romualdo Brito es el autor. La voz del jilguero de América, Jorge Oñate, con el acordeón de Alvarito López. Esa es la música de temprano, es más bacano. Para este viernes, fin de semana, a través de Olympic Estéreo, se metió.
0: ¡Ay! Oye, suéltalo por allá.
1: Ya va.
0: Suéltalo, IFM.
1: Por aquí.
0: Suéltalo.
1: Ah, pues.
0: Súmalo.
1: De una, zumba. Ay, entonces. Sale, pues.

0: el ambiente de la proximidad ya de los primero de septiembre, gran simulacro, ya les vamos a hablar inmediatamente sobre ello, porque a esta hora quiero felicitar de cumpleaños. Hoy, 29 de agosto, nos está escuchando en los Estados Unidos a través de la aplicación ahí en su celular. Está de cumpleaños Samuel Baca. Desde temprano es más bacano de Olímpica Estéreo en Valledupar. Estamos felicitando de parte de su hijo Samuel Baca Jr., Arturo Sergiaro. Samuel Baca está en Atlanta. Celebra hoy su día especial de cumpleaños. Le enviamos muchas felicidades de parte de toda su familia.
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0: Hoy viernes 28 de agosto también queremos felicitar de cumpleaños a Álvaro Ocampo Granados. Está de cumpleaños hoy. Vamos a felicitarlo de parte de su mamá, la señora Aida, sus hermanos, hijos, sobrinos, nietos y demás familiares, especialmente su hijo Álvaro José. Para Álvaro Ocampo Granados, en temprano es más bacano de Olímpica Estéreo. Y viernes, Álvaro, cayó viernes su cumple, mi hermano. ¡Muchas felicidades!
1: ¡Ya

0: Ahora sí, mueve
1: las cadenas. Están reportando, FM.
0: Mueve las cadenas, por favor. Mueve las cadenas, compañera.
1: Los que ahí se va. Están reportando, ajá. Moviendo las cadenas.
0: Sí. Moviendo las
1: Gamer
0: cadenas.
1: Guerra, dale buenos días. José Zuluaga, José Guillén.
0: Oye, buenos días también para Wilfran Jiménez.
1: Ok.
0: Nuestro gran amigo Wilfran Jiménez, Polina, siempre en la sintonía de Olímpica Estéreo. Hermes Martínez, el profesor Powell, ahí en la sintonía, conectado con Olímpica Estéreo.
1: Para reportes.
0: Perdón, el doctor Alirio Fajardón está de cumpleaños en el día de hoy. Médico querido, médico ginecólogo, saludo especial hoy en su día de cumpleaños al ex gobernador y miembro de la Fundación Festival de la Leyenda Vallenata, Hernando Molina Araujo. Nuestro amigo Nandito se encuentra de cumpleaños en el día de hoy. Felicitaciones. Abelina con todo. Abelina.
1: Que no seas mala. No vamos a bailar. A gozar del vallenato.

0: canción. ¿Ah? Oigas acá, ese acordeón como entra ahí, esa manera tan especial, ¿eh? Oiga, ahí va.
1: Aquí traigo la guitarra y un acordeón.
0: Y si le agregamos esto, eso se va a sentir espectacular.
2: Suéltalo.

0: Que no pare el sabor, es todo.
1: Jamás.
0: De aquí hasta el 31.
2: ¡Párale bola!
0: Desde aquí hasta el 31 de diciembre, que no pare el sabor a través de Olympic Stereo. 7:25 minutos. Bueno, la cancelación del Festival Cuna de Acordeones ya no va. El evento estaba programado del 16 al 19 de septiembre. Eso es noticia nacional. Ya no se va a realizar el evento, tal como medio lo habíamos anunciado en días anteriores, cuando a través de una fuente nos había comentado y de inmediato salieron, no, que medios están hablando, que el festival, que esto, que lo otro. Y mire, ¿hacia dónde van los medios? Olympic Stereo ya lo había anticipado. Pero bien, tendrán sus razones el consejo directivo que ha tomado esta determinación. Cancelan el Festival Cuna de Acordeones, pero sí habrá fiestas patronales de Santo Tomás allá en Villanueva. Y el evento programado con las dinastías Romero, Zuleta y Maestre, Iván Zuleta, Panguito y Pangue Maestre, Mariachi Los Fernández, banda de Lorencito Torres, la batalla de compositores con Rosendo Romero, Chuto Díaz, Efren Calderón, Chiche Maestre, José López Cachete y Lucho Murgas Rumbo, ese sí va el 19 de septiembre, 10 de la mañana, ahí en el Portón Negro. No te lo pierdas.
1: Yo necesito estar enérgica para esa fiesta.
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3: Atento está Valledupar, atento también el departamento del Cesar y el país. Con la visita presidencial, llegó sorpresivamente. Cuando decimos sorpresivamente, obviamente que a través de el equipo de gobierno.
5: Sí, señor.
3: Tenían todo planeado.
5: Claro.
3: Sino que la noticia solo se difundió apenas el presidente llegó a Valledupar.
5: Pisó tierra vallenata. Ok.
3: La idea es reunirse hoy con los de la gobernación, alcaldías del departamento y revisar las zonas donde se están registrando encuentros o enfrentamientos.
5: Sí.
3: Especialmente la zona de Pailitas, que ha sido golpeada por los últimos días. Es un consejo de seguridad el que va a estar realizando el presidente Abelardo de la Espiga en la mañana de hoy en su visita a Valledupar.
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3: El Festival Cuna de Acordeones fue cancelado, pero las fiestas patronales de Santo Tomás
5: van.
3: Esa van.
5: Sí, señor.
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3: En deportes, el Alianza Fútbol Club recibe al Nacional. Mañana, partido.
5: Partidazo, Javier. Partidazo para llenar el estadio Armando Maestre Pabellón.
3: Para que todos se pongan la camiseta del equipo.
5: Se deleiten de buen fútbol.
3: Claro, buen fútbol. Un equipo grande que nos visita.
5: Claro.
3: Mañana los resultados del equipo vallenato no han sido los mejores, pero tenemos que respaldar al equipo. Hay que ir al estadio.
5: Claro.
3: A respaldar al equipo y la idea es mañana 8:30 de la noche en el Estadio Municipal, un partido del fútbol profesional colombiano. Alianza Fútbol Club recibe al Atlético Nacional.
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3: Ah, caramba, Beto, pero mira, me están informando que el Consejo de Seguridad se realizó anoche mismo.
5: Ah, ok.
3: Y el
5: anoche.
3: Presidente ya
5: partió viajó, nuevamente, a,
3: partió
5: la
3: nuevamente
5: país.
3: A sus funciones. Ok, muchas gracias.
5: O sea, fue muy breve, fue muy
3: sí,
5: puntual. Llegó,
3: claro,
5: pam, pam, pam.
3: Llegó en la noche y a las 2 de la mañana tomó vuelo.
5: Ok.
3: tomó vuelo presidencial. La reunión se realizó la noche anterior.
5: Qué bien.
3: Fue el Consejo Extraordinario de Seguridad a cargo del señor presidente de la República, con la gobernadora Elvia Milina, con el alcalde de Valledupar, Ernesto Orozco, algunos alcaldes del departamento del Cesar, los miembros de la Policía Nacional, del Ejército, reunidos en ese Consejo Extraordinario de Seguridad que se realizó la noche anterior con la llegada del presidente de la República, y partió a eso de las 2 de la mañana, según nos están informando por aquí.
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3: En Olímpica Estéreo no somos emisoras, somos parte de la gente. Yo escucho Olímpica Estéreo porque me gusta la radio. Todo listo para la gran celebración de los 20 años del barrio Populandia. Esto será mañana, sábado 29 de agosto, 7 de la noche, totalmente gratis. En el barrio Populandia, Carlos Tobío con Hugo Staris, DJ Loco Quintero, la orquesta de Jesse Jackson y los Camorales. Atención, cancelado el Festival Cuna de Acordeones. La Junta Directiva o el Consejo Directivo tomó la determinación de cancelar el evento que estaba programado del 16 al 19 de septiembre. Ya eso se venía a venir. Ya lo medio habíamos anunciado a través de Olímpica Estéreo. Mucha atención, que se cancela el Festival Cuna de Acordeones, pero sí habrá fiestas patronales de Santo Tomás en Villanueva. Y el gran evento programado con las dinastías Romero, Zuleta y Maestre va. Ahí también se va a realizar la Batalla de Compositores en el Portón Negro, 19 de septiembre, desde las 10 de la mañana. Ya en breve les voy a presentar lo nuevo de Aniel Velázquez con Emerson Plata, la canción Pierdo el Control. Rafa Manjarres y Otto Serge se toman la casa de los buenos tiempos. Esto es hoy en la ciudad de Barranquilla, donde además estarán los hermanos Lora y la banda 26 de enero de Sábana Larga. Reaparece Oscar Bonilla, Beto.
5: Oh, qué bien.
3: Oscar estuvo ausente por más de 10 años de la música y ha retornado con el proyecto La Tribu de Bonilla. Chiriguaná se prepara para sus fiestas patronales. 7 y 8 de septiembre, fiestas patronales de Nuestra Señora del Rosario de Chiquinquirá. El alcalde Juan Carlos García, con su lema Fe que inspira, tradición que nos une, anuncia la presentación de Elder Dayan, Mono Zabaleta, Mario Serchar, Ernesto Mendoza, Laura La China y muchas agrupaciones invitadas. Poncho Zuleta y Farid Ortiz están grabando. Grabaron ya un tema que va a sorprender a sus seguidores. Fabián Corrales continúa su gira por Colombia. Se presenta hoy en Bucaramanga, mañana en la Victoria de San Isidro, en el departamento del Cesar, y el 30 en Fonseca. Penchi Castro y Rafa Pérez se unen en una nueva versión de Las Mariposas.
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0: Yanka, Giancarlo Centeno. Este fin de semana, el turno de Yanka al lado de Nelson Velázquez y Alex Manga en Monterrey.
1: Tremendo evento, ¿sabes? Javier.
0: Un eventazo.
1: Ah, eventazo.
0: Oiga, qué pena con usted que no nos saludamos. ¿Eh? No. Corre, corre, nuestra compañera ya.
1: ¿Tú sabes que te cae, Javier, del oficio? Ahí estamos.
0: La cabina móvil.
1: Exacto, es como el partido de fútbol.
0: Sí, un cambio,
1: salió,
0: ¿no?
1: Exacto, salió la compañera a las duchas a refrescarse.
0: De la titular.
1: A la cabina, sí, señor.
0: Salió la titular y
1: entró la suplencia.
0: Un refuerzo, diríamos, un refuerzo. Pero nuestra compañera no va al otro partido en la cabina móvil.
1: Exactamente.
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0: Presidente de la República, Eduardo Lesbilla, acompañado de la cúpula militar, lideró un consejo extraordinario de seguridad en Valledupar junto a la gobernadora Elvia Milena San Juan tras las alteraciones de orden público registrados las últimas 72 horas en el departamento del Cesar. Entre las principales conclusiones se tiene implementación inmediata de un plan estratégico entre el Ejército Nacional y la Policía Nacional con el Grupo de Operaciones Especiales de Hidrocarburos para cerrar el paso a los grupos armados y bandas criminales que roban combustibles en el sur del departamento. El presidente de la República ordenó al ministro de Defensa la ampliación de hombres para reforzar la inteligencia tanto en la zona urbana como rural dentro o del centro y sur del Cesar. El presidente pidió trabajo articulado para aumentar la operatividad y combatir la criminalidad en el departamento. Al Ministerio del Interior se le pidió la priorización inmediata de los proyectos para la adquisición de drones y tecnología antidrones que permitan rastrear, identificar y neutralizar los ataques que se han venido registrando en el centro y sur del Cesar. La gobernadora Elvia Milena San Juan dispuso de 6,000 millones de pesos para una bolsa común que permita implementar de inmediato tecnología para combatir la criminalidad en los municipios que a la fecha registran mayor afectación por ataques de grupos armados. Eso es el resumen de la visita presidencial realizada la noche anterior, madrugada de hoy, con este Consejo Extraordinario de Seguridad que lideró el presidente de la República, Abelardo de Lesbilla.
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0: Esta nueva canción que vamos a compartir con nuestros oyentes se llama Pierdo el Control. Daniel Bula es el autor de este tema, estreno, lanzamiento en el día de hoy. La voz de Aniel Velázquez, con el acordeón de Emerson Plata. Hace parte de su nuevo álbum musical que lanzaron en las últimas horas. Y aquí está la canción de estreno, se llama Pierdo el Control, con el canto de Aniel Velázquez.
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0: Las 8 en punto.
1: Ay, ¿qué tal si no se mete en el viaje aquí con nosotros el gran Roger, porque voy a hablar de pero apenas es un preámbulo, ¿no?
2: Sí. Apenas un toque-toque.
1: Un toque-toque. Bueno, hablando de toque-toque, mañana hay partido de fútbol profesional aquí en Valledupar, ¿oyó?
2: Oh, qué bueno. ¿Quién juega?
1: Alianza Fútbol Club frente al Nacional.
2: Verdad, y el Nacional lleva gente. Mañana, ese estadio se llena.
1: No, claro que se llena. Y si tienen goteras ahí... 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

qué muchacha. ¿Vieron ustedes esa muchacha, esa chinita? Diomedes Díaz y Juancho Royce. A ver, Valledupar. 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
2: Me encanta, me encanta toda la alegría.
0: Ambiente.
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1: 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La próxima semana se estará presentando Ernesto Mendoza, Elder Dayan, Mario Serchar, muchos artistas invitados, Mono Sabaneta, a las fiestas de Chiriguaná en el departamento del Cesar. 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
1: Voy a entregarles esta nueva versión que se está lanzando oficialmente en el día de hoy. Las mariposas, Penchi Castro al lado de Rafa Pérez. Esta propuesta mantiene la esencia romántica que marcó a varias generaciones. Es la identidad de la carrera musical de Penchi Castro. Cuando hace 15 años preparaba uno de los discos más importantes de su carrera, el galán del vallenato, luego de estos años, al lado de Rafa Pérez, le dan este nuevo concepto a la canción Las Mariposas, disponible desde hoy, y aquí se las vamos a presentar. 15 años después, Penchi Castro graba una nueva versión al lado de Rafa Pérez de la canción Las Mariposas.
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0: En deportes, la noticia, Beto, lo del partido mañana.
1: Esa es la noticia.
0: Partido, esa es la noticia deportiva del momento en Valledupar.
1: Todos al estadio.
0: El partido, todos al estadio. Alianza Fútbol Club recibe al Atlético Nacional. Partido será a las 8:30 de la noche en el Estadio Municipal de Invita Olímpica.
6: ¡Arriba! ¡Alianza Fútbol Club!
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0: Esa es la voz, el jilguero de América, Jorge Oñate, con el acordeón del Barito López. Esta canción es de Romualdo Brito, maluquito pero sabroso.
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0: señores.
1: Bueno, señores, son las 8 de la mañana con 40 minutos y a través de Olímpica Estéreo, temprano es más bacano. 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
1: De número uno a número uno, Roger. Joder, Olímpica, siempre. Número uno,
2: los,
1: Torofil el
2: los número uno. Number one. 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Bueno, se metió.
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1: 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Mire.
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1: Colóquese ahí las propias.
2: Las propias.
1: Porque sea usted el mismo.
2: Tengo un montón de goteras, no doy ni para dormir.
1: Imagínate. O sea, Manuel Manjarres.
2: Manuel Manjarres.
1: No da para dormir.
2: No da para. Oye, pero vamos a darle, ¿sabe qué? 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
1: Mire que no es mentira. 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
1: Se colocó además la camiseta del Bayern que juega hoy con Luis Díaz y lleva ahí a la mano el rojo de Torofil.
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1: 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Venga, don Alex.
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1: Vaya sabor.
2: Ahí nada más.
1: Mañana para el partido nos vamos.
2: Sí, señor. ¿Ah? Sí, señor. ¿A quién
1: Nacional?
2: Le vamos? Bueno, ¿y a quién le vamos a hacer barra ahí?
1: Alianza,
2: entonces,
1: no, yo le hago a la Alianza.
2: A la Alianza, nos vamos Alianza, con todo.
1: Claro, mayor tiene la camiseta hoy del Bayern, porque juega Luis Díaz, pero mañana se coloca la de la Alianza.
2: Sí, señor.
1: ¿Usted va qué, con Nacional?
2: Yo voy con el de Valledupar. Usted sabe, fútbol. Costa con costa.
1: Costa con costa, sí, señor.
2: Voy haciéndole fuera, pero no me vayan a decepcionar, por favor.
1: No.
2: Vamos bien.
0: No, Alianza se va. Vamos 2-1.
1: Alianza se para en raya mañana.
2: Póngale la fe, ¿cierto?
1: 8:30 de la noche, el partido, para que no se lo pierdan.

0: Qué acoso. Oye. Qué acoso. Bueno, ya está el amigo Roger ahí atendiendo los ganadores con Torofil. 8 de la mañana con 53 minutos en Olympic Stereo. 8 con 53 minutos.
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0: Vamos a continuar a esta hora de la mañana con el recorrido que realiza nuestra cabina móvil en sectores de la ciudad. A esta hora, desde los Dos Reyes, en su sede de Garupal, la cabina móvil de Olympic Stereo. Nos vamos en directo con nuestra compañera Connie Sal.

0: Crear. A ver, compañera. Coniconis. No está por ahí. Eva.
1: Y que ahora sí.
0: Ahora sí llegó. No, es que le estábamos. Que estábamos haciendo que... el intro ahí, ¿no? Estábamos esperando.
1: Ah, okay.
0: Porque primero el efecto y después la, el grupo de. De bailadores, las luces, la pirotecnia, todo ello.
1: Bailadores. A mí colóqueme de esos allá de Brasil.
0: Vaya sabor.
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4: Es viernes.

0: Si mi canto fuera tu encanto, la canción de mi gran amigo, mi llave, mi amigazo, el gran Cachete José López Cachete, a quien saludamos en Villanueva, ahí en el departamento de La Guajira. No tendrán Festival Cuna de Acordeones, pero sí van a realizar las fiestas patronales de Santo Tomás y Amor y Amistad.
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0: En Villanueva, departamento de La Guajira, cancelan la realización del Festival Cuna de Acordeones, versión para este año, pero sí habrá fiestas patronales de Santo Tomás y celebración de amor y amistad con el gran evento programado con las dinastías Romero, Zuleta y Maestre, con Iván Zuleta, Panguito y Pangue Maestre, Mariachi Los Fernández, la banda de Lorencito Torres, habrá batalla de compositores, Rosendo Romero, Chuto Díaz, Efrén Calderón, Chiche Maestre, José López Cachete y Lucho Murgas Rumbo. El evento se realizará el sábado 19 de septiembre en el Portón Negro desde las 10 de la mañana, ahí en Villanueva, organiza Jaime Maestre.
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0: A ver, Villanueva. Bueno, habrá fiestas patronales de Santo Tomás.
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0: Tradicional esta fiesta y la celebración de amor y amistad ahí en Villanueva. Cancelaron el Festival Cuna de Acordeones, pero este gran evento, Encuentro de Dinastías, se va a realizar el sábado 19 de septiembre en Villanueva.
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0: Arriba en esta buena mañana con la sintonía. Vaya, Emanuel ya lleva ahí a la mano su Toro Phil, oyente de Olympic Stereo. Bueno, falta el de Alex Payares, ¿no?
1: Oiga, Beto, la trampa de venir por allá, Uca.
0: Trampa, por favor.
1: Su galón de Toro Phil, claro que sí.
0: Hagamos un recorrido con nuestro WhatsApp, Beto, es tan amable, ¿eh? Lo dejo usted encargado oficialmente de
1: ahí,
0: WhatsApp.
1: Ahí está, Javier.
0: Encargado.
1: Disponible.
0: Disponible. Mecánicos escribiéndose para los concursos, los premios. Acá, escuchar la canción Cuatro Rosas. Esa Alianza 1 Nacional. El partido es mañana.
1: Es mañana, sí, señor.
0: Mañana, 8:30 de la noche en el Estadio Municipal Armando Maestre. Alianza Fútbol Club recibe al Nacional. Un buen partido.
1: Partidazo
0: buen,
1: mañana.
0: Buen partido mañana. Llegado don Alex Payares ya por su Toro Phil.
1: Sí, señor.
0: Don Alex. A ver, dice que la casa se le llueve más adentro que afuera. Bueno, ya se fue la promoción de Toro Phil, así que ahora las ferreterías, ¿no? Dice que tiene un problema con una pileta, una alberca que se filtra el agua. Que no han podido solucionar eso. Toro Phil.
1: Toro Phil corrió.
0: Toro Phil.
1: De una.
0: Y vamos a felicitar a Manuel Francisco Montenegro Cuello. Se encuentra hoy de cumpleaños. Muchas felicidades de parte de toda la familia. Manuel Francisco Montenegro Cuello. De manera especial, su tío Manuel Cuello Araujo lo está felicitando. También al ex gobernador del departamento del Cesar, Hernando Molina Araujo, miembro de la Fundación Festival de la Leyenda Vallenata. Nandito Molina, te envío un abrazo, mi hermano, hoy en tu día de cumpleaños. Al médico Alirio Fajardo, estamos deseándole también un feliz cumpleaños.
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0: Es la voz del pulmón de oro Poncho Zuleta con el acordeón de Gonzalo Arturo, el Cocha Molina. Eso se llama Los Ay, Ay, Ay. Ay, Ay, Ay, Ay, Ay, Ay. Vamos hoy a felicitar en Temprano es Más Bacano de Olímpica Estéreo. En este viernes queremos desearle muchas felicidades hoy en su cumpleaños a Álvaro Ocampo Granados. ¡Hey, Álvaro! Celébralo, rodeado de tu familia, tus amigos y todas las personas que te aman. Y siempre en la sintonía de Olímpica Estéreo. Para Álvaro Ocampo Granados, feliz cumpleaños de parte de su mamá, la señora Aida, sus hermanos, hijos, sobrinos, nietos y familiares, especialmente su hijo Álvaro José y su hermano José Roberto. Beto Ocampo, para Álvaro Ocampo Granados, feliz cumpleaños.
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0: Vaya, cómo se oye de bien Olímpica Estéreo por toda la ciudad, por todo el valle. Vamos ahora a un reporte especial. Me voy con la gran sintonía a este combo que se está preparando para las fiestas del barrio Populandia, y van a estar mañana ahí en la plaza del barrio Populandia con el gran concierto con los Camorales, DJ Loco Quintero, la orquesta de Jesse Jackson y Carlos Tobío, el elegante, con el acordeón de Hugo Staris. Saludos a Carlos Moscote y al primo hermano Nicolás Maestre. Este combo quiere Torofil, pero ¿para qué será que quiere el Torofil? ¿Eh? Pero van firmes para Populandia mañana con toda esta comitiva.
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0: Queremos en la mañana de hoy felicitar a Alquiver Díaz Peñalosa, se encuentra de cumpleaños. Vamos a felicitarlo de parte de su esposa, sus hijos, especialmente todo el equipo de trabajo, Carlos Redondo, Orlando Rodríguez, Wilfrido Osías y el concejal Manolo Fernández. Están en sintonía desde Los Mayares, felicitando hoy a Alquiver Díaz Peñalosa, que se encuentra de cumpleaños. Todo el personal también de la Secretaría de Educación están deseando muchísimas felicidades para Alquiver Díaz Peñalosa, que está en sintonía de Olímpica Estéreo celebrando su cumpleaños.
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faltan 4 días.

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1: Las 10 en punto.
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0: Ajá. Sabrosura de la pura. Cundende, cundende, cundende. Bienvenidos, señores. Aquí estamos en ese Vierdoski sabroso. Vierdoski fin de semana.
1: Vierdoski.
0: Eso para acompañarte. Una

0: dirección de Javier Fernández Maestre. 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
0: ¡Ay, yo! Aquí estoy yo para acompañarte, para complacerte de una. La del 31-619-9937. Voy ahí a habilitar el WhatsApp.
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0: listo para acompañarles y ser caminando ando en el taxi en el sabatico. Donde quiera que llegue nuestra señal, ya estamos listos, señores.
1: ¡Ya! ¡Ya! ¡Casi! ¡Ya! ¡Ya viene! ¡Se acerca!
0: Señores, sabrosura de la pura con el más teso.
2: Don Carlos Obeso.
0: Con el poder del sabor. Vamos buscando ese viernoski sabroso. Ese viernoski que sepa África, lamba.

0: sabor. ¡Papá!
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0: 321-619-9937, de una para que reporte la sintonía de la Basile Sile conmigo. Y de una, me conecto, papá. Con una voz del primer lugar.
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0: Una voz que está sonando, ¿eh? Yo sigo siendo el papá. De una me voy con nuestra cabina móvil. Con la voz del primer lugar, con Isalvear.
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0: A ver, mi Conis, ¿cómo vamos, mi Conis? Buenos días.
4: Bien, mi querido John Obenzo, muchas gracias. 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
6: Señor.
0: Algo más.
6: Señores.
0: A regreso de una emisora en primer lugar. Aquí está el Pluma Blanca. Vaya. Ese es Suro Díaz. Se llama La Cometa. En el viernes.

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Gran partido que se viene desde sábado 29. Desde las 8 y 30 de la noche estará el equipo verdolaga Atlético Nacional enfrentando Alianza Fútbol Club, el equipo de Valladupar, el equipo del Valle, nuestro amado equipo.

profesional colombiano, que nos brinda todo eso, ese gran partido entre un equipo respetado como lo es el equipo de Nacional, ganador de Copa de Libertadores, ganador de esa gran liga del fútbol profesional colombiano. Y por supuesto, Alianza Fútbol Club, que recibe a todos los verdolagas aquí en ese estadio, Armando Maestre. Tú tienes que vivirlo ahí. Tienes que vivir ese gran partido, esa gran emoción. Con los hinchas verdolagas, que también se ponen la camiseta. Se ponen la camiseta.

Este partido va a estar mono, a ver, ese partido va a estar bacano, va a estar bacano. Estadio lleno, me imagino yo ahí, estadio lleno. Full, full, full, full, full. Apoyando Alianza Fútbol Club. En otros casos va con toda la nómina, va con todos los juguetes, con toda la nómina, con toda su artillería. A enfrentar el equipo verdolaga del Atlético Nacional.

0: eso, May, eso, May. ¿Qué día es hoy, May?
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0: A quien no le ha dicho suerte, así un bomboncito, ¿ah? ¿Eh? Aparte que te digo, mi amor, qué despecho ni qué despecho. No valoraste este amor. Bueno, suerte contigo, suerte.
1: ¡Vallenato!
0: ¡Ah, eso va! ¡Vallenato que se respete, escucha Olímpica, man! ¡Oh! Nuestra cabina móvil con la voz del primer lugar, Conis Alvear.
2: Señoras y señores,
0: ahí está ya la sintonía de la número uno, ¿eh? Olímpica Estéreo. A ver, mi Conis, ahora sí, vamos aquí con esto.
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0: Ay. A ver, Conis Alvear, está con nuestros amigos de Espumado de Litoral, ¿ah? ¿Eh?
5: Sí, señor, sí, señor, sí, señor. Usted lo ha dicho, desde Espumado Litoral nos encontramos en esa mañana. Continuamos a través de los 9 de 7 en esta edición súper especial.

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0: 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Les acompaño una voz del primer lugar, Connie Salvear, para Olímpica Serie Valledupar. Se metió.
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0: mejores días, el cacique de la Junta de Diomedes Díaz, el papá de los pollitos, de los gallos y de los gavilanes. ¿Cómo suena de lindo en Olímpica? Hoy sí es verdad que no lo vamos a pegar, viejita, hoy sí es verdad. Bueno, pues. 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
1: Faltan 4 días. 4 días. 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

0: para que acaben sus vertigos.
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estamos en el estadio Valledupar apoyar a nuestro equipo Alianza Fútbol Club para enfrentar en el fútbol profesional colombiano Atlético Nacional, 8:30 de la noche, en el estadio Armando Maestre, el fútbol profesional colombiano. Con esa nómina de lujo que viene Nacional, también viene con toda su artillería. Viene también por los 3 puntos, claro. Viene con todas sus estrellas el equipo verdolaga. Y por supuesto, Alianza Fútbol Club. Nos vamos a colocar la camiseta Alianza Fútbol Club para apoyar al global. Poder que le pueda ganar a Nacional, ¿por qué no? ¿Qué encuentro este? Este partido está mono, está bacano este partido, ¿eh? Miren que Alianza, los últimos se ha enfrentado 1, 2, 3, 4, 5 partidos. De ello, Nacional le ganó el primero, 3-0. Le ganó el segundo también. Alianza le ganó a Nacional aquí en el estadio Armando Maestre, 3-2. ¿Recuerdan ese partido, Beto? Le ganó 3-2 a Alianza. ¿Y por qué no hoy? El sábado, mañana. ¿Por qué no ganarle de nuevo a Nacional?

0: revisando, revisando las estadísticas de estos últimos 5 partidos. Nacional no le ha ganado a Alianza aquí en Valledupar. El primer partido ganó Nacional 3-0. El segundo partido allá en Medellín otra vez, le ganó 3-0 también. Alianza, el tercer partido le ganó aquí en el estadio Armando Maestre 3-2. Volvieron a jugar allá en Medellín, le ganó Nacional 2-1. Jugaron aquí en Valledupar y quedaron 1-1, empatados. En esos últimos 5 partidos, Nacional no le ha ganado aquí en Valledupar, Alianza Fútbol Club. Esperemos que mañana, pueda ganar Alianza y llevarse esos 3 puntos. Está en el puesto número 5, mientras que Alianza Fútbol Club está en el puesto número 17, pero mira, Alianza está por encima de Junior. Junior está en el puesto número 18. Alianza está en el puesto número 17 y Nacional en el puesto número 15. Número 5, ahí está. Con 2 puntos, Nacional con 9 puntos, Junior con 1 punto. Veremos a ver si puede sumar estos 3 puntos para hacer 5 puntos. El equipo de Alianza Fútbol Club.
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0: Ya, ya, mi amor, hablemos, hablemos de una.
1: ¡Oye, dale! ¡Y yo te cumple! ¡Los míos!
0: Silvestre Dangond, la llamadita. La canción está de grande, ¿eh? Gran Silvestre Dangond sonando a través de la emisora en primer lugar. De inmediato con nuestra cabina móvil, con una voz del primer lugar, el espumado de Litoral, con Salvear.
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2: 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Se metió.

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Es el señorazo Cuco Baloy. ¡Hay amores! ¡Hay amores! ¡Oh!

emisora que pone todo el ambiente, la emisora que prende el ambiente en Valle de Pana. ¡Ay, Barrio Populandia! ¡Agárrate, muchachos! Tremendo concierto ese, ¿eh? Va a estar ahí el gran D.

0: escúchenlos.
1: Y con la Orquesta Internacional de Gex y Janzo, se vienen estos muchachos talentosos, los Camorales. ¡Oh!
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1: Un espectáculo totalmente, Mike.
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1: con el sello de la

0: Solo conmigo.
1: Solo conmigo, Rafa, solo conmigo. Mariposas, quizá. Rafa Pérez. Penchi Castro, qué canción sota esta, ¿eh?
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1: Ahí se le une el gran Beto. Oh, yo me gustó esa canción, que Pablo, canción esa bacana, ¿eh? Me encanta esa canción. ¿Cuál es este tema?
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0: 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Retornamos en la cabina central. Ya se viene la tarima olímpica. Estuvo con ustedes una voz del primer lugar, Connie Salvear, para Olímpica Estéreo Valledupar. Se metió.

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1: Gracias, Richie, gracias, Richie. A ver, a ver, a ver. Dame el favor, ingeniero. Un poquito ahí más. Ok. Uno, dos. Uno, dos. Ahí. Perfecto. Señoras y señores, es un placer para mí acompañarte en esta tarima giratoria, la tarima más grande de Colombia. Trax Televisión en el primer lugar. Exolímpica Estéreo. Ya con ustedes, una voz del primer lugar.
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1: Listo para acompañarlos. ¡Apa, mi valle! ¡Pónganse cómodos! ¡Casi espectacular! Ya traemos una nómina de lujo. ¡Una nómina espectacular! ¡Otra vez la emisora que más se oye! ¡La emisora que más suena! ¡La emisora que más se escucha! Emisora que te encanta a ti. En esta tarima giratoria, la dirección es de Javier Fernández Maestre. Hoy de manager, el gran Beto Campo. Un abrazo. Déjense preparando, señores. En sus palcos ya. Todo listo. Todo listo, todo preparado. Porque desde este momento van a escuchar unos grandes artistas que le han aportado a nuestro folclore vallenato.
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1: Listo para acompañarte el más techo en la radio en Colombia. Yo no pienso. Voy a habilitar de una al 321-619-9937. Que todos los barrios están
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1: Están con la tarima olímpica. Es un placer para mí, es un honor acompañarle. Ser escogido como la voz exclusiva para presentar esta gran tarima giratoria. El más teso y el que no crea. Como decía el maestro Joroñate, que coge un metro y vida, ¿eh?

porque del terminalito no me pasa. Listo ya, todos los muchachos con los instrumentos ya. Bienvenido por acá. El gran Ovejo, ingeniero del maestro Poncho Zuleta. Listo, ingeniero, estamos listos. Hombre, nacido ahí en el barrio Los Caciques. Un abrazo para el gran Ovejo, ¿ah? ¿Eh? Es el que pone a cantar el maestro Poncho Zuleta. Clarito, nítido, un abrazo. Bienvenido al palco olímpico, hermano. Un abrazo para usted. Fin de semana. Señoras y señores, ya está en escenario. Ya está en nuestra tarima giratoria. Una voz que le sigue aportando mucho a nuestro folclor vallenato. Es un placer, un honor para mí presentarles al maestro de maestros.

Acción, maestro, maestro, Poncho Zuleta. Buena canción esta. ¿Qué canción sota, maestro, usted? Se lo está tirando todo aquí en nuestra tarima giratoria, maestro. Bienvenido, ¿no? Un abrazo para usted. A ver, Valladolid. Hombre, quiero contarle a nuestros oyentes, en primer lugar, de que tiene goteras, humedad, ahí en su casa. 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Con el sello de la número uno olímpica, serio. La rima está buenísima, ¿eh? Olímpica, en serio, como siempre, rompiéndola toda. Ahí viene una nómina de glucos.

0: Hombre, bienvenido también por acá. A esta hora en nuestro palco olímpica. En la invitación, hombre, mi compadre Johnny. Un abrazo, compadre, bienvenido, ¿ah? ¿Eh? Ahora disfrutando de nuestra tarima giratoria. Espectacular, ¿ah? ¿Eh? Bueno, señoras y señores, voy a llamar al escenario ya a otras listas, ¿ah? Nacido aquí, en esta estación radial, en la organización radial olímpica, con el apoyo de uno de los más grandes locutores y directores, Javier Fernández Maestre, ¿eh? Voy a hacerle el llamado, señoras y señores, un gran artista que ha traspasado fronteras con nuestro folclore vallenato, ha recorrido parte del mundo, llevando esas lindas canciones. Señoras y señores, con ustedes, el gran Silvestre Tango.
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tiene 15 días de haber lanzado esta canción. Y Olímpica Estéreo junto a Dalia me están apoyando. Y quiero sentir el corito que dice: cantinero, deme un trago. Ahí. Y con lo

si fuera por mí, yo no pido trago, yo pido esa botella completa. Eso no es nada, y que está despechado, eso no es nada. No le pare bola a eso. Hombre que nunca se ha despechado es porque nunca se ha enamorado. Y cuando uno se enamora está expuesto a cualquier cosa. ¡Cacho! ¡Cacho pega a todo el mundo! Así que a esta altura de la vida no se ruega amor. La que se va, que se vaya, y la que se quede, que se quede.

0: Con el dolor de mi alma, me despido ustedes con el dolor de mi alma. Chao.
1: Son las 12:30. ¡Se metió!
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Bueno, J.O. Y este 2025 seguimos dando con la porrona. Está la porrona cada día más de moda. Hasta en los chiquiticos, hasta en los niños, porque ya me dijeron que hasta en los colegios.

0: Ahí ve, artista. Esa es nuestra tarima giratoria, disfrutando, ¿ah? Esas buenas canciones. Grandes artistas de nuestro folclore, ahí en acto. El gran Mario Sechar. Sonando a través de la emisora en primer lugar. En nuestra tarima giratoria.
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Porque Mai, desde septiembre ya está cerquita. ¡Ya!

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0: pegar. 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
1: Esperando que llegue el mensaje. Transferencia exitosa.
0: Hoy día me está que no nos vamos a pegar. 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

0: septiembre.
1: Pero qué sabor, niñón.
2: Bueno, listo.
1: Ya me hacen la seña ya que va ya la tarima giratoria ya. Ahí estamos, vamos a esperar que voltee completamente nuestra tarima giratoria. Perfecto, listo, muchachos. Hombre, bienvenido a la nómina también de Giancarlo Centeno. Con nosotros por acá, un abrazo, ¿ah? Listo, mi baile. Voy a presentarles esta voz romántica. Esta voz que ha marcado la diferencia en el vallenato romántico. Aquí está con ustedes Giancarlo Centeno.
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¡Paisa, muchachos! ¿Cómo suena bonito nuestra tarima olímpica? Se acerca a esta hora el gran Samir, el gran Diego, a esta hora. ¡Sírvalo, compadre, sírvalo! El señor que quiere tomar, estamos aquí en el parto número 2. Bienvenido, compadre, ¿eh? Recostar de esto a buena nómina de lujo. Él tiene la emisora más importante que hay en Colombia. Esa gran emisora, ¿eh? Emisora más importante que hay en Colombia, sí señor. Exolímpica Estéreo, emisora del primer lugar. Los quiero invitar, señores, los quiero invitar a nuestros oyentes olímpicos en el corazón, más nueva versión. La Alianza Fútbol Club enfrentando Atlético Nacional por el fútbol profesional colombiano. Este sábado 29, desde las 8:30, sonará el pitazo ahí en el estadio Armando Maestre. Y toda la hinchada de Alianza Fútbol Club apoyándolo, ¿eh? Todos nuestros oyentes.

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0: 49 y estaremos gritando.
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0: Exterior! Vamos todos rumbo al estadio Armando Maestre. Apoyar a Alianza Fútbol Club. Ataquear, a llenar el estadio, ¿eh? Con toda la nómina. Con todos los titulares. A enfrentar al Atlético Nacional. No un rival muy fácil. Un rival complicado, pero en los últimos 5 partidos aquí en Valledupar no nos ha ganado. Entonces, ponte la camiseta porque mañana estamos así, ¿eh?
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0: Compadre Yorman, ese yo, poneme la camiseta mañana de Alianza Fútbol Club, voy con toda. A ver, mi valle, señoras y señores, voy a llamar a nuestra tarima giratoria un artista de la casa, 100% vallenato, con una voz espectacular, con un sentimiento vallenato espectacular. Ha venido también haciendo su aporte a nuestro folclore vallenato desde muchos años, entregándole poesías, letras, interpretando bien el folclore vallenato, defendiéndolo a capa y espada. Es un artista de la casa con el sello Olímpica. Señoras y señores, me place en presentarles a la voz tenor del vallenato,

Miguel Vivay, ¿eh? Suena bonito la voz del maestro Iván Villazón, ¿ah? Haciendo su arribo ahí. Su gran presentación, este gran maestro que le ha aportado tanto a nuestro folclore vallenato, el maestro Iván Villazón. Bueno, señores, la invitación también que lo voy a entender a todos, ¿ah? Bueno, la invitación es para el barrio Populandia. En sus 20 años presenta gran concierto. Va a estar el DJ Loco Quintero con todo su sabor. Oye, DJ Loco Quintero. Van que lo pone a gozar, ¿eh? Va a estar ahí en el escenario. En el barrio Populandia, en sus 20 años. Ahí va a estar toda la cúpula, toda la cúpula de Olímpica. Y con el DJ Loco Quintero. Va a estar también un artista, este señorazo.

¡Oye, Carlos Tobío! ¡Max Aire en escenario! En los 20 años del barrio Populandia,

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0: ¡Hombre, qué tumbao, muchacho! ¿Ah? Oye, Porciaca, dice que está en el patio parrandero. Oye, ahí está en el palco, Porciaca. Dice que está afilando galillo ahí, haciendo gárgara. ¿Ah? Bueno, señoras y señores, voy a llamar al escenario rápidamente. Es un placer para mí presentárselos. Artista, como dice uno de la vieja guardia, aquí está con ustedes el maestro de maestro, Miguel Herrera.

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Buena canción ahí, ¿eh? Ahí está nuestra tarima giratoria. El liguero de América, Jorge Oñate. Orgullo de la paz, César. Hijo de ese gran departamento, ¿ah? ¿Eh? Hacen las mejores almojábanas. La oportunidad de ir por su tierra ahí con el gran Iván Tatis. Buenos artistas, nómina de lujo.

0: la emisora que apoya a nuestros amigos de Entero. 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
0: Y lo tendieron que se han inscrito ahí, ¿eh? Participado con nosotros Olímpica Exterio, entregándole premios, sorpresas y mucho más a todos nuestros amigos tenderos.
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0: Gran actividad con nuestros, con nuestras marcas aliadas. Ahí siempre con el apoyo del gran Manolo Fernández, ¿eh? Que está ahí en nuestro palco Olímpica. El gran Manolo Fernández, en nombre también de la porrona Mario Sechar y todos nuestros aliados. Un abrazo para ellos, apoyando también

0: gracias a nuestros amigos Tenero por tenernos también ahí en el podio. Ordenenos en su radio. Y suena que te dice.
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0: Es Olímpica Estéreo 93.7. Las demás. Recóganse, por favor.
1: ¡La!
0: Señoras y señores, voy a llamar al escenario el más grande, el papá de los pollitos, el artista con más canciones pegadas en nuestro folclore vallenato. Voy a hacer el llamado, señoras y señores. De plaza y es un orgullo para mí llamar al escenario al más grande,

0: donde no suene una canción del más grande. Señoras y señores, voy a llamar a
1: Dios.
0: ¿Qué dice?

0: sabor tiene, Dios mío, ¿eh? ¡Qué sabor! Enseguida, ahí está mi compadre, por si acaso, enseguida destapó una botella de una, ¿eh? Pero compadre, no le dé miedo, sírvalo. Sírvalo, que la demora me perjudica. ¡Ajo! Algo sabroso tomar con el cacique de la Junta de Omedes Díaz, ¿ah? ¿Eh? La única emisora capaz de traértelo en directo. En esta tarima giratoria, Solímpica Estéreo, no hay más. A ver, May. Recuérdame, May, ¿cuántos días que faltan, May? ¿Cuánto que es? ¿Suena para ver? ¿Cuánto?
1: ¿Ah? 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
0: Olímpica Estéreo prende el ambiente. De los prende el ambiente del fin de año. 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El único centro comercial. Pero vamos a estar haciendo ahí todos los programas en vivo, ¿ah? Baila mono bacana.
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0: Olímpica Estéreo te lleva. 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
0: Vamos a estar con nuestros amigos de Zona 8. Va a estar también la ñapas
2: 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Se acerca. Se septiembre.

Marcial Valle de la Plaza, primero de septiembre. Entregando buñuelos, natilla, lechona. Uy, ¿cómo? Lechona y todo a bordo, ¿ah? Vacilándosela con la emisión al primer lugar. ¿Cuáles va? ¿Cuáles va? ¡Oh! Los oyentes están invitados, ¿ah? ¿Eh? Ahí en el centro comercial, allá en la plaza, para pasar la cima, sí, sí, sí, sí, sí.

0: Y eso que no ha llegado septiembre.
1: ¡Vaya!

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1: Gracias, muchachos. A ver, volteamos de una para nuestra tarima giratoria. Bienvenido por acá el señor Dani Ortega, con toda su familia, con su hijo. Saludame a Lucas. ¿Dónde está el palo? ¿Está la estilla? El gran Lucas. Vamos a llamar al escenario también un gran compositor, cantautor de nuestra música vallenata. Ya escenario, por favor. Quiero presentarles a Fabián.

0: ¿Le gustó?
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3: Las dos en punto. 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

0: quien les habla mal. Tengo el orgullo de presentarle con ustedes el más nuevo de todos. Ajá. DJ John Carlos Obeso.
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2: Párale bola.
1: Vamos a subirle, que estamos en el fin de semana. Gracias por acompañarme siempre, ¿eh? El gran Mike. Siempre ahí como juego y bien, ¿eh? Abrazo. El gran Mike, como siempre ahí soltando su vacile, Mike.
0: ¡Añoñi!

0: se activó ahí con la emisora en primer lugar. La emisora que siempre está ahí, ¿ah? La emisora que está sonando fuertemente en tu radio, por todos lados, en la esquina, en el bordillo, por donde te mete una sola sintonía. Mañana, May, mañana, mañana, mañana.
1: Hoy, Rueda, Alianza.
0: Así vamos a estar gritando mañana.
1: Hoy.

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1: Fin de semana. 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

0: Betica, esa bacana para vacilarse en el Viernoquis. 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El que te quita toda esa gotera, toda esa humedad. ¡Ay, sí es verdad! ¡Dímelo, abuela!
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0: ¡Pídala fría, no le dé miedo! Si no, dígale que haya que le fío una canastica con este palo de canción, mira.
2: ¡Vallenato es! ¡Oh!

policía. 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
1: Las tres.

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0: Lo que sí te aseguro es que tú vas a volver. Volverás, Rafael Santos. Es la finalista número 15 de la semana. En estos momentos, señores, prepárense porque vamos a despegar en este vuelo número 93.7 de Olímpica Estéreo, llamado La Finalista de la Semana. Listo para despegar, abróchense los cinturones. Porque el que no esté aquí,
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0: preocúpese de una, revísese. Porque el que no esté aquí, May, ¿a dónde?
2: La finalista.
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0: Revísese. El que no está en la finalista o en las 20 latinas. Ya se preocupa. Dale, papá, dale, papá, dale, papá.

0: bienvenidos. Vamos a pasar a bacano en esta tarde del Vierdoki, fin de semana, con la finalista de la semana, con la dirección de Javier Fernández Maestre, la programación de Gran Meto Campo. Aquí iniciamos esto que se llama más
1: viernes de las finalistas de la semana.
0: Las 15 canciones más importantes. Esa que tu programa es a través del 321-619-9937. Y Olímpica le da play.
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0: Aquí salió el más teso.
1: DJ John Carlos Obeso. El que te pone a gozar.
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Listo con la finalista de la semana. El 31-6-19-99-37 habilitado ya. Vamos a pasarla así, así, así, así, así, así.

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0: cuarta finalista esa. Aquí está Luis Cueto, finalista número 14 de la semana. Para firma del maestro Luis Egurrola, Huellas de un amor. Finalista número 14. ¿Qué finalista esa? ¿Qué sentimiento vaginato? Oye, ay, amor.
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0: La canción le encanta a mi compadre Jason, ¿ah?
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0: Dice que iba en el camión, escuchando la indica. Y escuchando ese sentimiento en acto, Huellas de un amor. Oye, Luis Cueto. Canción sota, hermano.
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0: de... Dice que siempre en sintonía ahí de la número uno olímpica, serio. 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

0: Saludos para Diana Milena, que ahora reporta la sintonía a través del 321-619-9937. Me dice yo, escuchando Olímpica, que sabrosura.
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0: ¡Ey, Carlos Fuentes! ¡Un abrazo, mi brother! Estamos en el Viernoski.
1: ¡Viernoski!
0: Tírame la plena, Jason, tírame la plena.
1: La número uno.
0: ¿Qué hay pa' hoy? ¿Qué hay pa' hoy, muchachos?
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0: Aquí llega la finalista número 13 de la semana. Nacharia Curbelo, con la firma de Joe Mendiola, la canción se titula Más Nada con Nadie. Oye, Joe Mendiola, ese muchacho, estás en todos lados, estás pegado.
1: ¡Oh!

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1: Se metió por todos lados, Mike, por todos lados, sonando Olímpica, ¿eh? 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

0: Muy bien, digo, ¿ah? Qué canción sota esta, la del maestro, ¿eh? El precio de la felicidad.
1: Para Luz Mary.
0: El gran Marco Díaz.
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0: Esa finalista. Número 12 de la semana. Esta canción viene sonando fuertemente, ¿eh? Escuchen. Sonando fuertemente esta canción. Escuchen este sentimiento del maestro.

0: Entonces cuando
1: ¿para la canción, el precio de la felicidad? El gran Marcos Díaz sonando en las finalistas de la semana.
2: ¡Párale bola!
1: Ya estamos ahí, ¿ves? Ya estamos a poquito, a poquito. ¡Oh!

agárrense, muchacho, agárrense. Cerquititica, 4 días, dice Maya, 4 días. ¡Ja!

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1: Párale, cosa, que se está...
0: A qué huele, Maya, qué huele.
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0: Tírame la plena. Suave, cuela suave, cuela suave.
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0: Hasta septiembre. Septiembre, lo que se viene es fiesta, muchachos. Primero de septiembre en el centro comercial Metro Mañana Plaza. Y vamos a echar ahí, ¿ah?
2: ¿Eh?
0: A bailar fandango. Se viene de todo, se viene de todo. Brujita. 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

Y yo también, Eric. ¿La complacimos? Tres para tres. Tres para tres, claro, tres para tres. Uy, ¿cómo? Tres para tres. Ahí la finaliza número 11 de la semana. Es el gran Eric Escobar. Qué finalista esta tan bacana, ¿ah? ¿Eh? Tres para tres. Se titula esta canción, ¿ah? ¿Eh? A puro sentimiento vallenato, Eri, puro sentimiento vallenato. Tres para tres.

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que se sienta, se siente ese ambiente, ¿ah? ¿Eh? 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

0: Alianza arriba. Seguro que mañana gana esos 3 puntos, ¿ah? ¿Eh? 3 puntos, señores. Que ganar esos 3 puntos mañana. Aquí en el estadio Armando Maestre. Alianza enfrentando al Nacional.
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0: fuera finalista este también.
1: Italia Reyes.
0: Ay, te quiero, te quiero. Finalista número 10 de la semana en esta, Emmanuel Corrales.

0: Vale, canción esta, ¿eh? Esa canción, éxito seguro, monstruo.
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0: Finaliza número 10 de la semana. Te quiero, te quiero.
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0: Aquí llega la finalista número 9. Es el cantor Elder Dayan Díaz. No tienes que mentir. Qué canción sota esta, no te muevas. Suenan las finalistas de la semana.
1: ¡Viernes!

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1: Son las 4 en punto. 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

0: es el bono, Sebalita. Alaba en su Romero y ahora la niña, finalista número 7 de la semana. Estas son las 15 canciones más importantes. Y aquí te presento esta finalista también, la voz del todoterreno. Beto Sebalita.
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0: La finalista número 8 de la semana, mi compañera. ¡Qué finalista esa! ¿Cómo se ha metido esta canción, ¿eh? Escuchen este mensaje ahí.
2: 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Si hay alguien que está bendecido, ese soy yo.
0: Esos que aman a su esposa,
2: ¿eh? Si hay alguien que está agradecido, ese soy yo.
0: Hay que ser agradecido, claro que sí. ¡Oh!

0: tanto tiempo. Esta canción le encanta el gran Pochito, ¿eh? Un abrazo para el gran Tao también, que está en sintonía ahí en Los Caciques. Siempre escuchando Olímpica, las finalistas de la semana.
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0: Siempre ahí en sintonía, muchachos. Un abrazo. Escuchando el radio conteo más importante a través de la emisora que está sonando por todos lados, la emisora que más se oye. Ahí se lo digo para Carlos Figueroa, que también reporta la sintonía, me dice yo. Activo ahí con la finalista de la semana. Desde los 450, siempre escuchando Olímpica, gracias, me. Solo para acá me dice John, desde el barrio popular, escuchando Olímpica, solo para Carlos Ortiz. Activado con Olímpica. ¿Qué es lo que suena, May? ¿Las qué?
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0: solo para el 598, conductor olimpiquista.
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0: Alexa y Sangre del Tal, Churo Díaz, el Pluma Blanca. Mi cielo azul,
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0: Ajá.
1: Andrea León.
0: Qué bonita canción esa.
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0: Finalista número 5 de la semana.

0: Carlos el Obra, reportando la sintonía desde el barrio Oasis. ¿Quién está por ahí desde el barrio Oasis? Lo para Elkin, conectado con Olímpica, me dice yo. Mañana.
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0: Aquí llega este señorazo, Ever Vargas. La tristeza mía. Finalista número 4 de la semana.
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0: 4
1: y 30.
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Perlas Blancas, Rafa Pérez. Soy el Rafa. Buena canción esa. Ahí está, finalista número 3 de la semana. El sentimiento de este vallenato, el gran Rafa Pérez. El gran Rafa Pérez. Oye, Rafa.

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1: Ey, yo por acá, yo, se lo para Brian, ahí reportando la sintonía, se lo para Santiago. 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

0: otra parte, se ha borrachado, es pernicioso, tenganle miedo, denle la cara, que está tomado, saquenlo afuera, que es peleonero, y a la policía.
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0: Faltan cuatro días, papi, faltan cuatro días. Cálmate.
1: Faltan

0: Alex la bomba sexy del vallenato, Ana el Castillo. Con esta finaliza el número 2 de la semana. Mírame. Mírame, Ana. Ah, con esta canción del maestro Omar Jerez, ¿ah? ¿Cómo recordamos ese gran maestro? En el cielo, maestro Omar Jerez. Ana el Castillo con esta canción. Mírame.
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0: Sonando esa canción, está sonando.
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0: Como canta de bonito, Ana.
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0: 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La bomba sexy, el vaginato.
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0: Canta expect.

0: Voy de una inmediato con cumpleaños. Con cumpleaños, happy birthday soy yo. Hoy está de cumpleaños el doctor Daniel Verdugo. He felicitado por su esposa Juliana Aragón. He felicitado también por sus amigos, por Andrea Lorena y por el empresario de moda Albeiro Liñán. Pásela bacano, doctor, celebrándolo con la número uno olímpica. Que mi Dios lo bendiga, derrame, pero muchas bendiciones de lo alto.
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0: Para el gran Héctor Daniel Verdugo.
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0: De parte del empresario de moda, Albeiro Liñán. Está pegado Albeiro Liñán, ¿ah? ¿Eh? Ahí está felicitando también Lorena. Está felicitando a Héctor Daniel Verdugo. Está de Happy Birthday to you. Pásala bacana, viejo Héctor. Celébralo con todo. Eso sí, escuchando. Puro cumpleaños feliz. Dios te bendiga y te colme de muchas bendiciones. Hoy en su día.
2: Peri, que periódico, Peri.
0: ¡Oh!

0: también está de cumpleaños. Vamos a felicitar a Franklin Andrés Valle Calix. Hoy está de cumpleaños, ¿ah? Felicitado, ahí está por su papá. Felicitado por Franklin. Felicitado por Angélica María, su mamá. Por sus hermanos, por Junior, por José. Por Maylin. Felicitado también por Dana, ¿ah? Felicitado por todos sus familiares. Que la pase bien bacano hoy, celebrándolo con Olímpica Estéreo. Oye, Franklin Andrés. Escuchando Olímpica desde el Banco Magdalena.
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0: ¡Feliz cumpleaños para ti! Que mi Dios te bendiga y la pases bacano hoy en tu día. Ahí, amigo Franklin Andrés. Ahí en el Banco Magdalena, escuchando.
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0: Eso va, men, eso va, eso va.
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0: ¡Mami! ¿Sabes qué, mi amor? Mañana te voy a llevar el partido de Alianza FC enfrentando a Nacional. ¡Irta, qué partidazo ese, ah! Pero para los siguientes que llegan a la sintonía, Alianza FC, Atlético Nacional, partido que se llevará a cabo a partir de las 8:30 en el estadio Armando Maestre. Este partido que Atlético Nacional y Alianza FC se han enfrentado en los últimos tiempos 5 veces. Y Atlético Nacional no ha dado para ganarle aquí, mientras que Alianza FC sí le ha ganado, ¿eh? Una sola vez le ha ganado aquí en los últimos 5 partidos. De resto, empate y ha ganado allá en Medellín. Pero yo sé que mañana Alianza FC se va a poner la 10 y le va a ganar a Nacional. Va a sacar esos 3 puntos, ¿eh? Mañana todos en el estadio Armando Maestre, apoyar Alianza FC.
1: ¡Oh!
0: Vengo con el disco más pegado, el más sonado.
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0: Ya te voy a presentar el disco más pegado, el más sonado, el más pedido.
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0: ¿Cuál será, May? ¿Cuál será el disco más pegado? Tírame la plena para ver.
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0: ¡Ey, ey, ey, ey! ¿Qué pasó ahí? ¿Qué pasó? ¿Qué pasó?
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0: ¿Cuál ese? ¿Qué es ese? ¿Cuál es, May? ¿Cuál es?
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0: El más pegado, este que es nuevecito, que es nuevecito, nuevecito, que
1: es. Este es el disco más pegado.
0: Ahora sí te voy a enterar, el más pegado, el más rankeado, el más sonado, el más pedido. Suéname la sirena, Eso va.
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0: Aquí está la canción más sonada, la canción que está en el primer lugar de la finalista de la semana, canción que también ocupa el primer lugar en las 20 latinas, mañana de 10 a 1 de la tarde, con la presentación de Javier Fernández Maestre. Y esa canción la más pegada, la más rankeada, la más sonada, la más favorita.
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Maxi, la canción más sonada, la más pegada a través de la emisora del primer lugar. ¿Qué canción sota si tú estás aquí, ah? ¿Eh? Es el binomio de oro. ¡Ay! ¿Qué sentimiento, niño? ¡Oh!

linda. Oiga, y con esa canción, con esta canción voy a felicitar por acá, por acá, por acá. Póngame el feliz cumpleaños aquí con todas. Ahí. Con esta canción voy a felicitar a Willington Arrieta. He felicitado por su esposa, por Jenny, por sus hijos, por todos sus familiares, especialmente por el Pin Romero, que está ahí en la notaría número 3. Un abrazo para él, que está siempre ahí escuchando Olímpica Estéreo. Y su esposa también, ¿ah? ¿Eh? Un feliz cumpleaños para Willington Arrieta. Está de Happy Birthday to You, está de cumpleaños celebrándolo con Olímpica. Eso sí, Willington Arrieta, dime si hay afri o no hay. O está zanahorio. Pero eso sí, escuchando, May. Escuchando la emisora del primer lugar.

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1: Son las 5 en punto.
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6: 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Acaba de confirmar el Tata Romero que ya hace su arribo el rey de los pueblos y para de llenazo, Farid Ortiz, y como dice Edward,

acerca el Decepción.